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Estamos ante uno de los dúos más perfectos en la historia de la música grabada. Richard Carpenter en los arreglos y Karen en la interpretación. Lograron un estándar de calidad que hoy, décadas después, sigue siendo la referencia del pop sofisticado. Disfrutemos de su legado aquí en Bossa Nova Perú Radio.

aunque Karen era la cara visible del grupo, Richard Carpenter fue el cerebro detrás de cada nota. Su visión como productor y arreglista permitió que canciones sencillas se convirtieran en obras maestras de la orquestación. Sigamos recorriendo los grandes éxitos de este dúo inolvidable.

dato curioso para nuestros oyentes. Karen Carpenter siempre se consideró una baterista que cantaba, y no al revés. Ese sentido rítmico tan preciso es lo que le daba a sus baladas un pulso único y una cadencia que acaricia el oído. Continuemos disfrutando de estas joyas de su catálogo.

la voz de Karen Carpenter ha sido descrita por muchos expertos como el instrumento perfecto. Su registro de contralto, cargado de una melancolía natural y una claridad impecable, nos acompaña en este bloque. Déjate envolver aquí en Bossa Nova Perú Radio por estos sonidos que nunca pasarán de moda.

Si hay algo que define a este dúo es la armonía. No solo la vocal, sino la armonía entre los instrumentos y la narrativa de sus letras. Una combinación que genera paz y bienestar inmediato. Quédate con nosotros aquí en Bossa Nova Perú Radio para seguir disfrutando de este sonido eterno.

Y bien, llegamos al momento de los saludos de mis siempre oyentes. Muchas gracias a Liz Natalie, a William Michel, a Lizita Zamudio, a quien no la veía mucho tiempo conectada, indudablemente que tiene que haber sido por su

múltiples actividades. Y mis cariños para nuestra Dome, para Gigi Salazar, para Indira Jauregui. Y seguimos con Magua, esta vez interpretado por Golden Boys año 66.

Y bueno, y vamos con unos saluditos a personas, a mis amistades que recién se están incorporando a la radio. Un saludo para Rosito Crospuma y Ivanita Yen, y para una nueva oyente que tenemos, a Yulisita Falla. Muchos saludos para ustedes. Y ahora estamos con Vosé Me Paga, Golden Boys, año 66.

0: Y así llegamos al final del programa de esta noche. Muchas gracias por su sintonía, amigos Yeye. Y todo esto por Bossa Nova Perú Radio, la más grande comunidad musical brasileña en el Perú. Que tengan una linda noche y un gran fin de semana.
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Buenas noches, bienvenidos a una nueva transmisión. Esto es Bossa Nova Perú Radio. Soy Eric Burgos, celebrando hoy el Día de las Madres en Latinoamérica. Con buena música en español, inglés y portugués, vamos dando la bienvenida a todos nuestros queridos amigos.

Espero que todos hayan disfrutado este día tan especial a lo de sus mamás, para los que, bueno, tenemos aún, o recordándola tal vez, esos lindos recuerdos. Feliz Día de las Madres. Bossa Nova Perú Radio desde Lima, Perú, con la mejor música en español, inglés y portugués. No te olvides que Bossa Nova Perú Radio transmite 24 horas del día la mejor música en portugués. Vamos saludando a Jorge, a Karina también.

estamos en nuestra pasanova.net, Kick y a TikTok. Saludos para Disco, para Roxy, para nuestro amigo Cirilo Eduardo también. Saludos desde la ciudad de Lima. Carlos Amaya, un abrazo. Saludos a Miguel Ángel. Qué bonito. Saludamos también a Johnny, Carlos Amaya, a Gracie, a San Rosario. Un abrazo para Lisa.

0: Así nos deja Alejandro Lerner con la canción Secretos. Esto es Bossa Nova Perú Radio desde la ciudad de Lima. Saludos hasta el Cusco para nuestros amigos Team Cusco. Un fuerte abrazo. Muchísimas gracias por acompañarnos. En agosto está con nosotros, viene a Lima, Alex Zubago. Vamos a compartir una canción de su disco Aviones de Cristal. Se llama Viajar Contigo.
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0: Saludos para Lidia.

Qué buen tema. Saludamos a Deco Ideas y al licenciado Rueda también. Un fuerte abrazo. Gracias por acompañarnos. Un día definitivamente especial. Feliz Día de las Madres a todas las mamás, oyentes de Bossa Nova Perú Radio.

Saludamos a Violeta también, a Black Chip. Seguimos con canciones, disfrutando clásicos en español en este nuestro primer bloque aquí en Bossa Nova Perú Radio. Vamos con Django y esta hermosa canción que seguramente la vamos a recordar todos juntos. Corazón Mágico. Espero que hayan tenido un excelente día. Saludamos a Joel también.